Atención, la hora nacional son las 7:45, 7:45. Saludos cordiales a los amigas, amigos que están en nuestra sintonía, en especial las que llevan por nombre Rositas. A partir de las 21 estaremos con audición de Gala del Pasillo Ecuatoriano, así que cordialmente invitados.

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1: Atención a laboral, exactamente marcamos las 20 horas en el Ecuador continental. Estamos llegando a la parte final de la música nacional, la original. Cuando vengo, nomás vengo, ya sabrás para qué.

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1: A continuación, amigos y amigas, presentamos audición de gala del pasillo ecuatoriano. Bienvenidos y bienvenidas, amigos y amigas.
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Cuando marcamos exactamente las 20 horas 4 minutos, iniciamos, amigos y amigas, la programación de la noche, noches de gala, noche de pasillos, de ayer, de hoy y de siempre. En este fin de semana, en este día viernes 28 de agosto del 2026. Estamos listos para iniciar la programación. Bienvenidos a los quienes están ya en nuestra sintonía. Los brillantes a esta hora.

quizá la voz y estilo de los brillantes en esta noche, noche de gala, noche de pasillos de ayer, de hoy y de siempre. Saludos a quienes están en nuestra sintonía, a los amigos en la ciudad de Loja. Gracias por compartir la programación de la noche. También, bueno, nos llega un mensaje. Saludos, mi estimado Wilman. Dios le bendiga y sigue pa'lante con su buen programa. Muchas gracias. Atentamente, Pachuca. A ver si nos da el lugar de donde se está reportando. Muchas gracias. Un excelente fin de semana. Un abrazo fraterno de quienes hacemos Radio Luarte Estéreo y la programación de audición de gala del pasillo ecuatoriano. Saludos también para nuestro amigo Samuel, para los amigos en la ciudad de Huaquillas. Saludos para don Wilmer Castillo Paguay, para los amigos, colegas de Radio Génesis. Saludos también en Marca Belí, a nuestros amigos, amigas de la familia González, de la familia Luarte. En la ciudad de Arenillas, saludamos a Lino Amable, como también el saludo para Flor. A los amigos, vamos a saludar a los amigos en el sector de Gallibón, a la familia mexicana que está en nuestra sintonía a esta hora. Un abrazo fraterno para los amigos que disfrutan de la programación de audición de gala del pasillo ecuatoriano. Saludos también para María Morocho. ¿Qué tal, mi estimada Mari? Saludos también para Nelly López, para nuestro amigo Samuel, para Tere, para los amigos, amigas del grupo de Amor de Jesús. El saludo para don Ignacio. También saludamos a los amigos en Culaspamba, para don Tobar, para la señora Evangelina, para don Rigoberto. El saludo también en San Juan, para don Gualberto Macras, para la señora Isabel, para los amigos, amigas que están a esta hora en la programación de audición de gala del pasillo ecuatoriano. Muchos amigos nos llaman, nos envían sus mensajes y nosotros podemos saludar en la noche en los diferentes programas que tenemos. Saludos también para quienes llevan el nombre de Rositas, Rosita, que están en nuestra sintonía. Estaremos con música dedicada para ella en este 30 de agosto en homenaje al Día de la Rosita, Santa Rosa y San Ramón. Saludos, reiteramos también para los amigos en los diferentes lugares, sectores del país. Muchas gracias a nuestro amigo Pachuca, o el lugar de, hay un lugar, parece que se llama Pachuca, hemos recorrido diferentes lugares, especialmente nos encontramos en Las Ballenas, ahí nos pueden encontrar. Saludos desde Piunza, Zamora, la familia Guanuche. Muchas gracias allá en Piunza, la gente linda que está en nuestra sintonía, la familia Guanuche Andrade, en especial para la señora Angelita. Muchas gracias al amigo que nos escribe a esta hora desde Pachuca. Un abrazo de afecto, de cariño. A los amigos en Piunza, un lugar muy bonito, que pertenece a la parroquia Guadalupe. Vamos, amigos y amigas, con más temas, más canciones. En esta oportunidad, el saludo para los amigos en la ciudad de Catacaos, Piura, Perú. En la ciudad de Catamayo, también el saludo para quienes hacen producciones Poma, para don Eddie Poma, está en nuestra sintonía. A los amigos en la ciudad de Piñas, para don Juan Pablo. Juan Pablo está en nuestra sintonía. El saludo también para su querido tío Leonzo, la señora Elsa, que a esta hora están saboreando una exquisita merienda, una exquisita cena. Y nosotros seguimos, amigos y amigas, con los brillantes a esta hora que nos entrega el hermoso pasillo. Sendas distintas, qué distinto los dos. 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Vamos con la voz y estilo de los brillantes. Saludos para el abogado Rodrigo Yamil Tenian Gamarca. ¿Qué tal, doctor? Qué gusto saludar al presidente del GAD de la parroquia de Gualel. Un abrazo fraterno y felicitaciones por lo que está haciendo en bien de la comunidad. A veces no permiten a algunos amigos que realicen las obras y después dicen no trabajan. ¿Pero qué van a trabajar si no le permiten? A veces ni la limpieza de los caminos. Así es la vida. Bueno, vamos con música, pongámonos alegres, no nos vamos a poner tristes. Arriba los ánimos.

Ósculos, hemos escuchado un hermoso pasillo en la voz y estilo de los brillantes en esta programación del fin de semana. Saludos a los amigos, amigas que están en nuestra sintonía en los diferentes lugares, sectores del país. El saludo para la familia Guanuche Andrade en Piunza, en especial para su nieto, que está rodeado del cariño de los familiares. Un abrazo lleno de cariño y de afecto de quienes hacemos esta programación de audición de gala del pasillo ecuatoriano. Nuestra música que se transmite de generación en generación. Saludos a los amigos en los diferentes sectores, diferentes barrios, a los amigos que están descansando luego de una jornada de trabajo, a quienes trabajan en algunas parroquias, algunos cantones y retornan ya para estar con su familia. Qué bien por ello. Saludos para don Raúl Andino, de igual manera para Mercedes, para NJR, saludos también para Luz Quijamnos, para Lupita, que están en nuestra sintonía. Saludos para don Luis Jordán. El saludo muy exclusivo también para Pachuca, en Piunza, de la provincia de Zamora Chinchipe. Saludos también a los amigos en el programa de una etapa, uno sector A y B, en la ciudad de Loja. De igual manera, los amigos en el sector de Belén. Seguimos, amigos y amigas, con más temas, más canciones en esta noche. Noche de gala, noche de pasillos, pasillos de ayer, de hoy y de siempre. 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

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En la voz y estilo de los brillantes, nuestros autores y compositores ecuatorianos. Estamos en la hora del pasillo, pasillo clásico, popular y romántico a esta hora. Nuestra música, el contestador de nuestro espíritu, perfil de nuestra psicología, eso somos. Alma de poeta de fina armonía, de sentimiento hondo y profundo como ninguno. De afectos imborrables, desdenes imperdonables y nostalgias eternas. Saludos a quienes están disfrutando de esta noche de gala, noche del pasillo ecuatoriano. Saludos para la doctora Marita Beatriz, que está en nuestra sintonía, a toda su querida familia. Saludos, reiteramos, para Marita Beatriz, que está en nuestra sintonía, con Francel Gonzalo, Saskia, Carol y Juan Pablo. Felicidades, un abrazo fraterno. Están preparándose ya para el día, para la semana que viene, para el día lunes, que algunos ya ingresan a los establecimientos educativos. Por ello les deseamos el mejor de la suerte. Pongan todo el empeño, todo el sacrificio, ya que todo su sacrificio será recompensado. Trabajen, hagan sus actividades, sus deberes, y fin de año serán recompensados. ¿Cuánto sacrificio hace el papi para comprar el uniforme, la lista de útiles e incluso pagar sus mensualidades? Y aprovechen, señores estudiantes, ese trabajo, ese sacrificio que hace el papi y la mamita en estudiar, en recompensar. Y también el maestro da su cátedra, pero también tiene que dosificar en los deberes, no enviar muchos deberes, porque un maestro de matemática, otro maestro de lengua, otro maestro de idiomas, y además de ellos que están estudiando en la mañana, en la tarde, en el conservatorio, y llevan de cada profesor deberes, y se acumula mucho. Entonces, ¿qué es el deber? El deber es para poder saber si le ha comprendido la explicación del maestro, del profesor. Entonces, el maestro, ¿qué hace? Envía unos deberes de las tareas que haga en la casa, pero debe ser la tarea dosificada. Imagínense que tenga unos 30 alumnos y revisar 30 alumnos en ese momento. Mire cómo están. Bueno, algunos revisen en el momento, a otros se llevan para su hogar a revisar. Bueno, está bien, pero hay que dosificar la tarea, no enviar mucho, mucho, mucho deber, se acumula. Y también, imagínense, llevar a la casa para revisar tantas cosas que tiene que hacer, planificar. Entonces hay que dosificar. Bueno, el saludo para la trilogía de la educación. Un abrazo fraterno y esperamos que pongan el amor. Con amor, ahí está Dios. Donde hay amor, reina el cariño, el aprecio. Y hay que entender al estudiante que muchas de las veces tiene que caminar, tiene que viene de los hogares tan lejos, de lugares lejos y a veces de los hogares conflictivos. Hay que entenderlo, por eso el maestro tiene que tener una psicología. Un abrazo fraterno para quienes están en nuestra sintonía.

Lirios, Marchito de la voz y estilo de los Uriandes. Continuamos, amigos y amigas, con más temas, más canciones en este fin de semana para saludar a los amigos en la calle. Alfredo Mora Reyes, saludos también para a los amigos en la calle. José María Velasco Ibarra, que están en nuestra sintonía. El saludo, a ver, vamos para saludar a los amigos, a don Hermel Medardo Aguinzaca, que está en nuestra sintonía, don Juanito Morocho también. Felicitaciones, mi apreciado William, saludos cordiales. Muchas gracias a Hermel Medardo Aguinzaca. A ver, Hermel, ¿dónde se encuentra? Qué gusto saludar a un compañero de la educación, que recibimos la educación en nuestra querida tierra. Para nosotros constituye, bueno, para mí personalmente es un honor saludar a nuestros compañeros, amigos, que siempre le apreciamos. Reiteramos un abrazo fraterno para Hermel Medardo, desde esta programación de audición de Gala del Pasillo Ecuatoriano, a través de Radio Luarte Estéreo, la voz y ventana del artista. Un abrazo fraterno para los amigos que están en nuestra sintonía. Seguimos seguidamente un bonito pasillo para recordar a quienes se encuentran muy distantes, muy lejos por su trabajo, a veces dejando a la familia, se encuentran en otras latitudes del mundo. 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
1: Atención a la hora nacional. Marcamos exactamente las 20 horas 39 minutos en el Ecuador continental. Saludos a quienes están en nuestra sintonía. A usted, amigo, que está en su hogar luego de una jornada y actividades. Está el fin de semana rodeado del cariño de sus amigos y familiares. Saludos en la ciudad de Arenillas para Lino Mable, como también para Flor Córdoba. Muchas gracias por sus mensajes. Su saludo desde esa tierra linda de Arenillas. Un abrazo gigante de quienes hacemos la programación de audición de gala del pasillo ecuatoriano. Saludamos también a los amigos en Piunza, en la ciudad de Zamora Chinchipe, a los amigos en el sector de Las Ballenas, a mi querido Rowins Gabriel, que está en nuestra sintonía, a los amigos en la ciudad de Zamora. Saludamos a la familia Guaya Íñiguez, en especial para Vicente. En el sector del Chamico también saludamos a Medardo Guaya, está a través de su receptor. Saludos también para Domingo Cedeño. Vamos también a saludar a José Hernán Maza. El saludo muy efusivo para nuestra amiga María, que nos sigue a través de las diferentes aplicaciones. Saludos también para Alberto Cañar, para Difilio. El saludo muy efusivo también para Pacho, nuestro amigo Pacho está en nuestra sintonía. Saludo para Luis Canto, para los amigos, amigas que están en nuestra sintonía. Nosotros seguimos adelante con más temas, más canciones en esta noche, noche de pasillos. Un fin de semana para pasar en familia.

Avanzamos adelante con más de la programación. Esta hora 20 horas 44 minutos. 8 de la noche más 44 minutos en el Ecuador continental. Saludos a quienes están en nuestra sintonía. En esta mañana en España, en Madrid, en Lorca, en Murcia, en el sector de Mazarrón. Gracias a quienes están en nuestra sintonía. Saludos para Irene, Melania, para Efraín Lundendor. Saludos también para Pablo. El saludo muy especial también para la simpática Natalia. Gracias a nuestros amigos que nos escriben desde Madrid. Saludos para Robin Valdivieso, que también está en nuestra sintonía. Música del fin de semana. Música de nuestros autores y compositores. Esta música que la escuchamos se transmite de generación en generación. Saludos para los amigos en la ciudad de Alenillas, gracias por estar con nosotros. Saludos para Vidal Chávez. Saludos también para nuestros amigos en el sector de Los Pinos, el sector de Los Lirios. San Francisco también está en nuestra sintonía. Don Héctor Homero Angamarca está en nuestra sintonía. Saludos para Fernando Angamarca. Gracias, Fernando, por estar en nuestra sintonía. El saludo también para Rafael Palma, para Fernando, para Olger. Saludos para los amigos, amigas que disfrutan de esta programación. Saludos en el Galibón para la familia Mexicano. Sabemos que está en nuestra sintonía. Saludos para toda su querida familia que hoy está visitando desde la ciudad de Cuenca. Han venido su familia y nos dicen que están muy gustosos, muy contentos de que la familia haya venido a visitar y luego retornan para continuar con sus actividades. Mientras tanto, Claudio Vallejo a esta hora nos entrega este hermoso pasillo, Amor Crucificado.

Atención a la hora, son las 20 horas 53 minutos. El saludo para la gente linda que está con nosotros a esta hora en la calle Quito y la calle Alfredo Mora Reyes, esquina. Nos amplifica la señal la familia Tene Macas, en especial a mi querido Pepe, que está en nuestra sintonía. Un abrazo fraterno para toda su querida familia en este fin de semana con temas de ayer, de hoy y de siempre. Recordando éxitos, recordando temas. Saludos también a don Manuel Esaú, que está en nuestra sintonía. A ver, Manuel Esaú, como que se ha perdido. Creo ya está recuperado de su salud, por eso no se acuerda del programa. Saludos, reiteramos, para los amigos, amigas que están en nuestra sintonía. Para don Estuardo C.F. C. Falcón, que está en nuestra sintonía. Saludos, reiteramos. Para los amigos, amigas en los diferentes lugares, sectores del país y del mundo. Saludo también en Piunza para la familia Guanuche Andrade, para toda su querida familia que están en nuestra sintonía. Saludo también para un querido amigo, don Hermel Medardo Aguinzaca, está en nuestra sintonía. Qué gusto saber que nuestros compañeros amigos están en nuestra sintonía y no se olvidan de sus compañeros. Qué bueno, por eso dicen que los verdaderos amigos siempre están pendientes. El verdadero amigo, por más lejos que se encuentre, siempre se recuerda de sus grandes amigos y familiares. Saludos también para la familia Morocho en el sector de la Bahía. Vamos también a esta hora a saludar a María Morocho. Gracias por estar con nosotros en esta noche de gala. Saludos también para don José Morocho, para Gladys Valareso, para don Eleuterio Saca, para María Avelina Quesada, está en nuestra sintonía. Continuamos con más temas, más canciones en esta noche de gala. Vamos con un bonito tema, Claudio Vallejo, a esta hora. Amores de un día. A ver, amigos, ¿sí cree que es amores de un día? Claro, de un momento. Porque la novia, el novio, los amigos le aceptan ese momento y después ya se arrepiente. Siguiente día, a veces duran un día, dos días, un mes, un año, y no digan los matrimonios. ¿Sabe usted? Sí. Muy bien, entonces vamos con Claudio Vallejo, que nos entrega el hermoso pasillo. Amores de un día.

Son las 20 horas 58 minutos. Nos vamos a pasar unos minutitos más, unas tres canciones más en este fin de semana para saludar a los amigos que están en nuestra sintonía. Saludos desde Quito, saludos a Manuel Esautene de parte de su sobrino Edwin. Reiteramos el saludo para don Manuel Saúl, envían muchos saludos, su sobrino Edwin. Vamos también a saludar a los amigos, a la señora Rosa Aurora Torres. Bueno, tenemos música para las Rositas, incluso recuerdo que hace en los años de 1976, nos manecíamos con los mensajes musicales en 30 de agosto, también cuando se encuartelaban los conscriptos, en la Navidad, en el 19 de marzo. Enviábamos mensajes musicales. ¿Ustedes se recuerdan? A veces decían saludos en tal cantón, por favor, encuentre en la parroquia tal con tantas asémilas que estaremos viajando en tal cooperativa. Nos encargábamos de ubicar esas canciones y durante la mañana y tarde teníamos que buscar en la discoteca los discos de 45 revoluciones, 33 revoluciones, y teníamos una técnica de hacer caer la aguja. A veces los LPs de 33 revoluciones tenían 6 canciones, a veces 7 canciones en el mismo lado, entonces teníamos que tener una técnica y hacer un pequeño movimiento para que la canción esté, para que pueda partir. Era bastante difícil de escoger las canciones, a veces repetían, entonces teníamos nosotros en especie de una fila que poníamos para tal señor las canciones tal. Las que se repetían, bueno, teníamos que ubicarlo en otro sector. E iniciábamos con los mensajes musicales a partir de las 7 de la noche y nos íbamos 3, 4, 5 hasta las 6, 7 de la mañana teníamos que amanecer, recuerdo. Como la radio era religiosa, Radio Luz y Vida, ustedes recuerdan, la frecuencia 1150 en amplitud modulada, porque la otra 88.1, primero 88.3, 88.5 y se quedó últimamente en 88.1. Y enviábamos mensajes a los amigos en el mes de las Rositas, así que también vamos a recordar en estos días con mensajes musicales a las amigas que están en nuestra localidad. Así que ya tenemos la lista para poder saludar. Si usted es Ramón, llámenos y solicite sus canciones para poder ubicar. De todo género. Ustedes saben que las canciones, los mensajes son de todo género. El saludo a los amigos, amigas están en nuestra sintonía. Qué gusto saludar a los amigos que nos escriben desde la capital de los ecuatorianos. Don Hermel Medardo Aguinzaca nos solicita el bolero Nuestro Juramento. 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Aunque tarde, pero regresa.

9:05, 9:05, 5 minutos en la programación de audición de Gala del Pasillo Ecuatoriano. Nos vamos a saludar y los amigos que nos solicitan, por ejemplo, nuestro juramento al cierre de la programación, nos vamos a ubicar. Saludos también para don Edwin. Saludos desde la distancia a mis tíos Alcíbar Murquincho, de parte de Edwin Murquincho. Saludo también para Henry Curipoma. Saludos desde la ciudad de Cuenca. Se envían los mensajes, gracias por estar con nosotros. Edwin, viva Claudio Vallejo, nos dice, muchas gracias. Pero él se encuentra ya en el coro celestial, cantando a los angelitos, Claudio Vallejo. Saludos para Marches. Un abrazo fraterno también para los amigos en la capital de los ecuatorianos. Gracias por comunicarse en este fin de semana. Un fin de semana con pasillos de ayer, de hoy y de siempre.

0: Le queremos dar saludos para los amigos, amigas que están en nuestra sintonía, quienes ingresan a la programación de la noche, noche especial, un fin de semana, un sábado. Le damos el saludo para los amigos, amigas que están en nuestra sintonía en los diferentes sectores del país. Gracias por estar compartiendo el fin de semana.
1: Empezamos.

Claudio Vallejo nos entregaba mis lágrimas. Amigos y amigas, como todo tiene su principio, todo tiene su fin. Vamos con un bolerito que nos solicita nuestro querido amigo, Hermel Medardo Aguinzaga. Un abrazo fraterno y un excelente fin de semana, mi estimado Hermel. Qué gusto saludar. Gracias. El saludo para don Manuel Saúl de parte de Edwin. Nuevamente nos envía sus mensajes. Qué bien que la familia se ame, se quiera. Todo en vida, no deje para después. Si usted tiene su trabajo, tiene sus actividades, disfrute de su trabajo, de su esfuerzo, porque mañana nada llevamos. Así que les invito a los amigos a disfrutar en aras de la armonía todo lo que esté permitido. Una excelente noche. Saludos para Giovanni Guarnizo. Giovanni Guarnizo Gramillo está en nuestra sintonía. Para José Chusín. El saludo también para Betty, Betisita, que siempre está en nuestra sintonía. Nos despedimos con este hermoso bolero y que Dios le dé muchas abundantes bendiciones. Un feliz fin de semana. Disfrute, si tiene una amiga, un familiar que es Rosita, disfrute, lleve su regalito, un abrazo y un fin de semana para pasar con la santa. Saludos, reiteramos para Shiroman Nau. El saludo también para Beatricita, que está en Beatricita Zarango, para la familia Morales. Excelente fin de semana. Hasta aquí le acompañó su amigo servidor Wilman Luarte Guaya. Y no se separe de ti, que nosotros nos vamos las 24 horas.

0: De esta manera, amigos y amigas, hemos presentado Audición de Gala del Pasillo Ecuatoriano. Agradecemos vuestra amable sintonía.
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0: A continuación, amigos y amigas, vamos con música de los años 1930, 1940, de la década del 50, 60. Música auténticamente nacional. Nos han solicitado nuestros amigos, los abuelitos, que le ubiquemos a esta hora. Y nos dicen que muy pronto nos vamos, que ellos quieren escuchar un poco más tiempito las canciones. Pero aquí vamos a compartir.

Obviamente estaremos a ver motivos y compromisos fuera de nuestra comunidad. Una linda noche para los amigos, amigas que están en nuestra sintonía. Dios les derrame muchas y abundantes bendiciones. Que tengan un excelente descanso, un excelente sueño placentero. Y si Dios permite, el día de mañana estaremos a partir de las 18 horas. Una excelente noche. Felicidades. Buenas noches.

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0: Vamos a cantar todos juntos. Gracias. Otra. Vamos.
1: Ahora lo va a cantar
0: todos juntos, por favor. Gracias. Muchas gracias.

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0: Vamos a escuchar a continuación Que viva la comadre. Que viva la comadre, un aire típico del señor Gerardo Obando.
1: Ese es el pito que dice arranquen.

0: tocar Las Quiteñitas.
1: Las Quiteñitas, muy bien, un aplauso fuerte, fuerte para nuestros amigos.

Este hermoso popurrí de tonadas, linda guambra y cansados pies, para ustedes, con mucho aprecio, de Marcelo Sánchez, Mauricio Santiana, Mesías Imbaña y Patricio Puruncajas. Disfrútenlo.

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